Y así, entre canción y canción, suspiro y suspiro, llegamos a la nochecita de este lunes festivo. En Colombia 7:07, iniciamos un nuevo bloque musical. La dirección y programación es de Mauro Moreno. Yo soy Jaco, me encanta acompañarte. Y esta canción me parece perfecta hasta ahora. Volveré.

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1: Y sí, hay despedidas que uno acepta con dignidad, pero nunca con indiferencia, porque cuando uno ha amado de verdad, el verdadero desafío no es dejar ir a esa persona, sino aprender a vivir con el vacío que nos deja. Ella es Marisela, mi problema.

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1: En la noche es 7:28 y mientras vas por las vías de Manizales, el departamento de Caldas, el eje cafetero Colombia y el mundo, te sigo acompañando, te sigo presentando grandes éxitos, grandes canciones, canciones como esta de Alejandro Fernández, El Potrillo, en el jardín, suenan en Bésame. En el jardín.

7:40 minutos. 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
2: 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En Bésame son las
3: 7:59 en Colombia, son las 7:59. 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

El tiempo avanza, el tiempo no se detiene. Iniciamos un nuevo bloque musical en Colombia 8 con 6 minutos. Te estaré presentando canciones del grupo Menudo de los Bukis, también canciones de Tiziano Ferro. Y esa canción me encanta, de El Monstruo Rafael, No Puedo Arrancarte de Mí. Es perfecta, es Bésame.

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1: Y mientras estás en casita, tumbado, tumbada, en tu camita, mirando para el techo, disfrutando de la música del recuerdo, te presento esta melodía de Leonardo Fabio, para saber cómo es la soledad. Para saber.

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Hay promesas que se quedan en el aire y preguntas que el corazón nunca deja de hacerse. Cuando un amor se marcha, no siempre buscamos una explicación. A veces solo queremos saber en qué momento dejó de sentir lo mismo. Uno se pregunta, ¿dónde está tu amor? Es el grupo Menudo en esta noche de lunes. Bésame.

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8:47 y a veces el amor llega sin avisar y transforma por completo la vida. Lo que parecía un simple encuentro termina convirtiéndose en un sentimiento tan grande que ya no cabe en el pecho y necesita gritarse al mundo. En la voz de Tiziano Ferro, me place presentarte esta canción que me encanta, Alucinado, en Bésame, te enamora.

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3: 8:59.
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En la noche 9:08, escuchas Bésame, Te Enamora y se nos está acabando este lunes festivo y este fin de semana largo. Te sigo acompañando mientras te preparas para mañana ir a trabajar o mientras estás trabajando. Te sigo acompañando con la música del recuerdo, hermosas melodías que nunca pasan de moda. Y si vamos a hablar de canciones hermosas, tenemos que hablar de esta, Amigo, de Roberto Carlos.

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1: Hay heridas que no necesitan esconderse. A veces el corazón solo pide un momento para desahogarse, porque hay lágrimas que no son señal de debilidad, sino el primer paso para volver a encontrar calma. En Colombia 9:20, en Colombia 9:20, el pequeño gigante de la canción, él es Nelson Ned. Déjame si estoy llorando.

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1: En esta nochecita de lunes festivo, Bésame te acompaña y te enamora. 9:30 p.m. en Colombia, 9:30 p.m. Hora perfecta para que descarguemos juntos el amor, la música y la magia de Bésame en tu teléfono. 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Si tienes un Android, abre la Play Store, buscas Bésame FM, le das descargar y cuando la abras en ciudades buscas Manizales y listo. Así de fácil tienes a Bésame, siempre contigo, siempre en tu celular. Qué buena canción esta, me encanta, del señor Eros Ramazzotti, se llama Otra Como Tú, perfecta para escuchar mientras vas conduciendo. Así es, Bésame, te acompaña y te enamora. No, pues.

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1: Me encanta esta canción y contigo ni sin ti, perfecta para escuchar a las 9:38. Él es Emilio José, yo soy Jaco, te acompaño.

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1: Y yo me pregunto por qué será que lo prohibido es lo más apetecido. 9:48, escuchemos a Rudy La Escala. ¿Por qué será? Hermosa canción, hermosa melodía. Es Bésame.

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2: 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En Bésame son las...
3: En la noche, 9:59.
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2: Está amaneciendo. Qué paz refleja tu cara cuando duermes. Ya es casi la hora de empezar un nuevo día y la verdad, reconozco que no me gusta nada madrugar. Quizás sea esa la razón por la que tengo tan mal despertar. Te agradezco tanto que cada mañana me regales tu primera mirada, sonrisa y que me digas buenos días, mi amor. Me encanta mirarte cuando me preparas el café. Te preocupas tanto de lo mío que se te olvida y no te importa que el tuyo se esté quedando frío. Siempre piensas antes en mí que en ti, siempre. Y no sabes cuánto te quiero. Necesito ese beso tuyo de ayer, de hoy, de siempre. Ese beso que me das cuando me marcho y cuando regreso. Cuando llego a casa tarde, cansado y con problemas, y tú me recibes con los brazos abiertos. Me ayudas, me oyes y sobre todo me escuchas, y eso alivia mis penas. Hoy desperté abrazado a ti. Me gustó tanto mirarte. Tenías los ojos cerrados de la luz y la mente abierta a los sueños. Tu cuerpo completamente desnudo. Mis manos parecían tener alas, se me escapaban, volaban hacia ti, te deseaban y te acaricié de los pies a la cabeza una y otra vez. No sabes cuánto te quiero. Hay veces que no nos hacen falta ni las palabras para entendernos. Nos basta con mirarnos. Y si por alguna tontería discutimos, acabamos encontrándonos donde más cerca nos sentimos, más unidos, nuestra cama. Si nos va bien o mal, yo a tu lado y tú al mío, juntos, fundidos como arena y cal, como agua del mismo río. Hay quien no entiende este amor, hay quien nos da la espalda. ¿Qué más nos da? Si tú y yo sabemos que cuando nos conocimos decidimos echar el ancla. Te he sentido tantas veces cuando a medianoche te levantas. Me miras y me mimas como si aún fuera un crío. Pareces adivinar que estoy sintiendo frío y me echas otra manta. Me gusta cómo me tratas y me gusta cómo me amas. Eres el mejor regalo que me ha dado la vida. No sabes cuánto te quiero. Compartes todas mis cosas, todo lo que se puede sentir cuando de verdad se ama. En esos momentos de entrega, tuya y mía, donde solo hay un testigo que nos mira, calla y guarda nuestra intimidad.

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La primavera necesita el sol para poder florecer, la mariposa la flor, un niño de una mano que la acompañe, un perro de un dueño y del viento la cometa para poder volar. 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

0: Hola.
1: Perdón. 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

0: En Bésame te enamora, te saludamos a esta hora, a las 6 de la mañana con 3 minutos. Qué bueno estar aquí de nuevo, iniciando una bonita semana, 6 de la mañana con 3 minutos. Y en este martes 16 de junio, las primeras luces del día empiezan a conectar nuestros corazones sin importar la distancia. Un saludo lleno de cariño para ti, que estás madrugando en el campo donde el aroma del café y la niebla te acompañan para despertar un nuevo día. Además, maravilloso que despiertes rodeado de naturaleza, y para ti que estás en cualquier lugar del mundo, que eres romántico, que te gusta la música, que sonamos aquí en Bésame te enamora, la casa de las baladas, donde encuentras todos esos artistas llenos de sentimientos, llenos de muchos recuerdos. Un saludo para todos los románticos que eligen empezar el día con la mejor compañía. Aquí estamos, prepárate para una buena taza de café y déjate llevar, porque a partir de este momento te vamos a acompañar con Bésame en la mañana. Mauro Moreno dirige y programa, Jaco y Alexis Flores Jaramillo te acompañamos todos los días en semana. Desde muy temprano te damos datos curiosos, información importante, viene la reflexión del padre Luis Fernando Yepes Acevedo, también la sección del tráfico en este nuevo día, día gris sobre la bonita ciudad de Manizales. Y a esta hora saludamos a Marulanda Caldas, conocido como el pueblo de la lana. Es un municipio del oriente destacado por su arquitectura colonial en bareque, su tradición ovina, y es un lugar muy, muy bonito. Tenemos muchos oyentes allá, nos escriben, nos cuentan. Está ubicado a 2.825 metros sobre el nivel del mar, en la subregión del Alto Oriente de Caldas, aproximadamente a 4 horas desde Manizales. Limita con Pensilvania, Marquetalia y Manzanares. Así que un saludo para todos los oyentes que tenemos allí en Marulanda Caldas. Micha, muchísimas, muchísimas gracias por despertar con nosotros, por estar conectados en este nuevo día. La felicidad se encuentra en las cosas simples y genuinas.
1: Alexis Flores Jaramillo y mi familia Bésame, mi familia enamorada, buenos días. Así es, Alexis, la felicidad no siempre llega en forma de grandes logros o viajes extraordinarios o momentos perfectos. No, muchas veces esconde en una conversación sincera, en una taza de café compartida, en una canción que toca el alma o en la tranquilidad de saber que quienes amamos están bien. Y es que aprender a valorar lo simple es descubrir que la verdadera riqueza no está en lo que tenemos, sino en lo que sentimos. Porque las cosas más genuinas son las que dejan las huellas más profundas en el corazón. Así que en esta mañanita de martes recuerda algo importante. Y la felicidad se encuentra en las cosas simples y genuinas.
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1: Hola, ¿qué tal? Buenos días, 6 de la mañana con 6 minutos. Escuchas Bésame y él es aún fugitiva. ¿Qué?

En la mañana 6:09, Bésame te acompaña y te enamora. La mejor manera para iniciar el día es escuchando Bésame en la mañana. Ella es Tatiana, Leyes del Corazón.

0: Leyes del corazón de Tatiana. Qué buena canción que me lleva más o menos a qué año, Alexis. Por allá más o menos al 2018, más o menos.
1: Ah, bueno, ya hace algunos años. Bonitos recuerdos también.
0: Sí, pero me recuerda es porque en esa época, sí, digamos que todos tenemos un amor que nos marca la vida para siempre. Una persona que no fue tan buena como pareja, pero gracias a tantas cosas que pasaron, nos enseñó muchas cosas.
1: Sí, claro.
0: Me explico. Cuando yo estaba con ella, ¿cómo lo digo para que no suene muy fuerte?
1: De otra manera a la que está pensando, Jacob. Usted sabe que usted tiene cara de picardía hoy.
0: Digamos que ella era una persona sexual muy social, no sé cómo... Es que no sé cómo decirlo, pero yo creo que ustedes me entienden.
1: No, pues ya lo entendimos, ya nos quedó completamente claro.
0: Ella era muy amigable sexualmente, pero pues obviamente yo no lo sabía, ¿cierto?
1: Sí, sí. Es que hay momentos en la vida que nos sacuden el piso, tormentas que llegan y uno ahora dice, bueno, fue difícil, pero me dejó muchas enseñanzas.
0: Sí, entonces ella hizo conmigo hasta para vender. No. En todo sentido. Con esa muchacha hice, yo creo que una maestría, posgrado, magíster. Me enseñó tantas cosas. Mire, ella me fue infiel. Me enseñó cómo es que manipuladora como ella sola tenía una cara de
1: yo no fui,
0: de yo no fui, sí, así como Luis Miguel. Es Luis Miguel el que dice, yo no fui. No, es Pedrito Fernández. Bueno, ya no me acuerdo. Pero bueno, tenía carita de yo no fui. Y no, es que esta muchacha me hizo tantas cosas. Y yo entré como en una espiral de depresión donde toqué fondo. Es que si les contara la historia, porque la historia es larguísima. Pero a pesar de que... Esta muchacha, no, fueron noches sin dormir, muchas tristezas.
1: Bueno,
0: no,
1: le robó completamente la tranquilidad.
0: No, es que completamente, porque llegaba el fin de semana y la inexperiencia también. Llegaba el fin de semana y yo comiendo uñas y yo, ¿para dónde se va a ir? ¿Qué va a hacer? Ella era la que me decía, me voy a ir a dormir.
1: Sí.
0: Y mentiras que se iba por ahí de parranda y luego me daba yo cuenta. La que yo les conté la historia que tenía una amiga que tenía muchas fotos.
1: Sí, sí, claro que tenía fotos ahí guardadas. Estoy en la casa, aquí busco mi foto. Estoy haciendo tal cosa, aquí tengo la foto. ¿Estaba preparada?
0: Era ella, sí.
1: Ah.
0: Y pasaron tantas cosas donde no, es que no sabría ni cómo decirlo, pero si yo pudiera volver al pasado y quitar esa época de mi vida... No la quitaría porque gracias a esa época y gracias a ella aprendí tantas cosas. En esa época hubo lágrimas, desvelos, ansiedad, depresión. No. Eso fue una espiral descendente donde, les digo la verdad, toqué fondo. Pero cuando uno toca fondo, solamente hay dos opciones. O quedarse ahí en el fondo o volver a surgir. Yo elegí la segunda. Yo volví a surgir y hoy agradezco que eso haya pasado.
1: Es que, Jacobea, los caminos difíciles siempre nos conducen a destinos hermosos y momentos, esos momentos duros de la vida que son realidad, que aparecen y nos dan lecciones, pues nos dejan muchas cicatrices que nos van a doler durante mucho tiempo, pero también son momentos que debemos vivir porque de ellos aprendemos muchísimo y nos ha pasado a todos.
0: Y por eso... Es que hay cosas que el dinero no compra, por lo menos la experiencia que gané ese día, bueno, esa experiencia, por ejemplo, eso el dinero no lo compra.
1: No, y la tranquilidad tampoco.
0: Entonces, hoy les tenemos una pregunta a nuestros oyentes. Bésame, te enamora.
1: Ya vienen ellos a contarnos qué fue eso que les contó tanto superar, pero que hoy agradecen haber vivido. Y es que a todos nos ha pasado que hemos tenido grandes problemas, dificultades. De pronto no nos entendemos con alguien, pero de eso siempre nos queda una enseñanza. Y es bueno haberlo vivido, porque si no, no lo hubiéramos aprendido. Entonces, cuéntanos qué te costó superar, pero hoy agradeces haber vivido en tu vida. Cuéntanos tu experiencia a través del 300-874-6077 en esta mañana de martes, iniciando semana. Está haciendo frío sobre la ciudad de Manizales, estaba lloviznando hace un momento.
0: Sí, ve, sí. No me fijé.
1: Sí, a mí me tocó un poco.
0: Ah, pues se siempre se moja, hombre.
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0: 6 de la mañana con 17 minutos. Él es Francis Cabrel. Todo aquello que escribí suena perfecta en esta mañanita de martes, inicio de semana, mientras escuchas Bésame, te enamora.

0: Alfonso Paino, yo soy gitano en esta mañanita de martes, Bésame, te enamora. 6:24 en Colombia, 6:24. Y no todo es tan bueno como parece, pero tampoco es tan malo como creemos, mi estimado Alexis Flores Jaramillo.
1: Muchas veces nos venden esa idea y uno sin comprobarlo dice, sí, eso es malo porque lo dicen.
0: Sí, por muchos años nos metieron la idea que los jugos naturales eran buenos, eran beneficiosos. Y por lo menos con el jugo de naranja, que es uno de los casos más estudiados, pues porque sabemos que la naranja es mero líquido, diferente a una guayaba, diferente a un banano, diferente a una papaya y a tantas frutas, ¿cierto?
1: Sí.
0: Entonces nos decían, no, lo mejor que hay para usted empezar las mañanas y para las vitaminas y la vitamina C es un juguito de naranja, ¿cierto? Pero luego nos dijeron que no, que realmente no era tan bueno el juguito de naranja, porque lo bueno es comerse la naranja entera.
1: Sí, con su pulpa y todo eso.
0: Exacto, porque lo que usted llama la pulpa y esas cosas que quedan cuando usted hace el jugo de naranja, pues esa es la fibra.
1: Esa fibra.
0: Y la fibra a usted le ayuda para su metabolismo digestivo. Pero, y luego nos dijeron, entonces no, el jugo de naranja no es tan bueno. Tiene que comerse la naranja completica, porque si no, se está tomando la azúcar, la fructosa de la naranja, y pues no está haciendo nada. Y al contrario, pues usted está afectando su salud. Pero resulta que hay nuevos estudios que dicen y que afirman que el jugo de naranja sí puede ser saludable cuando se consume con moderación y obviamente sin azúcares añadidos. Hay personas que dicen, no, me quedo muy ácido este jugo de naranja.
1: No, no.
0: Y tome sus 10 cucharadas de azúcar.
1: No.
0: ¿Cierto?
1: Sí, hay gente que lo hace.
0: Así que si usted va a tomar el jugo de naranja, tómelo con moderación, tómelo de vez en mes y sin azúcar añadida, por muy ácido que haya quedado. Esto ayuda a la salud del corazón, ya que puede contribuir a mejorar los niveles de colesterol y la presión arterial.
1: No necesariamente eleva el riesgo de diabetes, y algunos estudios sugieren que puede favorecer una mejor sensibilidad a la insulina. Contiene antioxidantes flavonoides que ayudan a proteger las células del organismo.
0: Y también, Alexis, puede beneficiar la salud y la función cerebral, favoreciendo la memoria, la concentración y el estado de alerta. Es rico en vitamina C, además de aportar potasio, folato y otros nutrientes esenciales.
1: Consumirlo en exceso no es recomendable, ya que aporta azúcares naturales y calorías que pueden afectar la salud si se busca pues en ello. Los expertos recomiendan moderación, integrándolo dentro de una alimentación bien equilibrada.
0: Esto es importante, no reemplaza la naranja entera, porque al exprimirla se pierde casi que toda la fibra, lo que hablábamos ahora, ¿cierto? La mejor opción es jugo 100% natural, recién exprimido y sin azúcares añadidos.
1: En conclusión, Jaco, el jugo de naranja no es un villano. Lo que muchos creen, consumido de forma adecuada, puede aportar nutrientes y beneficios importantes para nuestra salud. Ahí vamos aprendiendo qué cosas se pueden hacer y qué otras cosas no.
0: Y te lo contamos en Bésame.
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0: 6:28 y la palabra es lo que hace a un hombre. Si un hombre no tiene palabra, pues no merece el título de hombre, ¿no? Él es Luis Miguel, suena en Bésame, te enamora, palabra de honor.

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1: Y a las 6 de la mañana con 31 minutos escuchemos este gran tema, El amor, cosa tan rara, un éxito que se popularizó a inicios de los años 80 y que lo recordamos aquí en Bésame, te enamora en tu mañana de martes.

0: El amor, cosa tan rara. Qué buena canción de Dennis de Calafe. Suena en Bésame te enamora. Y es que el amor llega cuando usted no lo está buscando, mi estimado y querido Alexis. Ahora sí.
1: Cuando usted menos piensa, Jaco, llega una persona que a usted le mueve el piso, que usted dice, uy, vuelvo a confiar en el amor, vuelvo a soñar, y comienza usted a enamorarse de esa persona lentamente.
0: Yo siento que el amor es así como los gaticos.
1: ¿Cómo?
0: Si usted se va detrás de él a cogerlo, el gatico se va a volar, ¿cierto?
1: Sí.
0: Pero si usted se queda ahí, el gatico va a llegar.
1: Ellos llegan, sí.
0: Sí, sí.
1: Tal cual es.
0: El amor no hay que buscarlo, el amor es así como un gatito. Mire, nos dice Víctor Alfonso Daza, que en la entrada a Terrazas de Juanchito, esto es por allá yendo para Maltería,
1: sí,
0: la salida para Bogotá, dice que un accidente, solo latas y que no hay vía. No sé si de pronto ya lo levantaron porque nos lo envió a las 6 y 11 de la mañana,
1: ajá,
0: pero pues si usted se lo preguntaba, ahí está.
1: Bueno.
0: Si alguien tiene información, si de pronto al parecer es una buseta con un camión cisterna de esos que transportan líquidos.
1: Exacto, sí.
0: Al parecer es como de combustible porque dice peligro.
1: Y hay una moto también frente a la buseta y caída.
0: Está caída, muestra, a ver.
1: Sí, hay dos.
0: Ay, sí, señor, es cierto.
1: De frente se dieron ahí.
0: Oiga, buenas, porque en todos los accidentes siempre hay una moto. Yo estaba pensando, bueno, primer accidente donde hay una moto, algo diferente. Pero
1: me hubiera
0: que
1: quedado
0: no
1: callado.
0: Sí. Bueno, mi querido Alexisito, tenemos un tema del día.
1: Hoy estamos hablando a todos, porque a todos nos ha pasado que te costó superar, pero hoy agradeces haberlo vivido porque te enseñó mucho. Y María Fernanda Gómez, desde muy temprano cuando propusimos este tema, nos escribió y nos cuenta lo siguiente: me costó mucho superar la muerte de mi papá. Sentí que el mundo se me venía encima y durante mucho tiempo pensé que nunca volvería a ser la misma. Hoy agradezco haber podido vivir ese proceso porque me enseñó a valorar las personas mientras están presentes y a no dejar para mañana un te quiero.
0: Por acá tengo a Jaime Eduardo Molina, que nos opina acerca del tema del día. Nuestro tema de hoy es: ¿qué es eso que te costó mucho superar, pero hoy en día agradeces haberlo vivido? Yo ya les conté mi historia, ya les conté que fue un viejo amor, una novia que tuve que era sexualmente muy amigable y pasaron tantas cosas que hoy en día agradezco porque aprendí tanto de ella.
1: Claro.
0: Y digamos que hoy en día, pues no es que sea el más aviondo, pero pues he aprendido cositas. Jaime Eduardo Molina dice: perder un gran amor fue una de las pruebas más difíciles de mi vida. Durante mucho tiempo, creí que nunca volvería a ilusionarme. Hoy agradezco esa historia porque me dejó recuerdos hermosos y me enseñó que amar también siempre vale la pena, incluso cuando no dura para siempre.
1: Bueno, ¿qué más oyentes nos hablan por acá a través del 300-874-6077, 6:38 minutos? Carlos Andrés Ramírez dice: perder mi empleo después de 15 años fue muy duro, me sentí fracasado y sin rumbo. Sin embargo, esa situación me obligó a reinventarme y hoy tengo un negocio propio que me llena de orgullo. A veces las puertas que se cierran nos llevan a lugares mejores, y tiene toda la razón el amigo Carlos Andrés Ramírez. Vea, se quedó sin trabajo y después de eso se dio cuenta que podía.
0: Uy, yo conozco
1: tu negocio.
0: Yo conozco una historia así.
1: ¿Qué pasó?
0: Él trabajaba en una carnicería, uh-huh, y se quedó sin trabajo.
1: Sí.
0: Y pues para él fue triste, ¿cierto?
1: Sí, claro, a uno se le enreda la vida.
0: Pero él dijo: no, pues ahora voy a mirar cómo hago. Y empezó a vender carne él,
1: ajá,
0: pero a domicilio.
1: Sí.
0: No sé cómo hacía, si él compraba la carne o él sacrificaba. No sé cómo funcionaba eso, ¿cierto?
1: Sí.
0: La cuestión es que empezaba a ser lista. Entonces, Alexis, ¿cuántos kilos? No, tres. Jaco, ¿cuántos? No, pues una librita.
1: Y así, media libra.
0: Media librita, ¿cierto? Y él empezó a ser lista. Y empezó a repartir así carne, pues, a venderla a domicilio.
1: Sí.
0: Yo sí trabajaba durísimo, desde bien por la mañana, bien madrugadito, hasta bien por la noche. Todo el día en su moto dando vueltas,
1: ajá,
0: repartiendo la carne.
1: Sí.
0: Hoy en día sé que tiene tres carnicerías, tiene varias casas,
1: ajá,
0: y mire, lo que parecía

0: funcionara. Ahora le agradezco porque me enseñó a no conformarme con menos de lo que merezco. Y gracias a esa experiencia aprendí que el amor también debe de ser mutuo. ¿Cierto, Alexis?
1: Sí. Así es.
0: Eso dice nuestra querida Luna Reyes. Un abracito para ella. ¿Y qué es eso? Cuéntanos. Eso que te costó tanto soltar y o tanto superar y que hoy agradeces haberlo vivido. Cuéntanos a través del WhatsApp Bésame Te Enamora. Y el WhatsApp Bésame es este.
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4: Como todos los días nos reunimos en torno a la palabra de Dios, abrimos el corazón para recibir este mensaje que llega a nosotros con fe, con esperanza, con amor, con alegría. No tengas miedo en decirle al Señor: habla, Señor, que tu siervo escucha. Saludamos a toda la gente linda de Tropicana, la más bacana, y Bésame Te Enamora, que se conecta con nosotros en este martes 16 de junio del 2026, en Manizales, en los sectores, en los barrios, en las veredas, en los diferentes municipios, en las fincas, a través de internet, en otras ciudades, en otros departamentos, en otros países, los que trabajan y estudian en el exterior, sintonizados con Tropicana, la más bacana, y Bésame Te Enamora. Bendiciones en abundancia para el que va manejando el taxi, el bus, el colectivo, el camión, la tractomula, la buseta. Bendiciones para los que van al trabajo, los que regresan de él, la Virgen los acompañe. Ven Espíritu Santo, ilumínanos y santifícanos. Del Evangelio según San Mateo, capítulo 5, versos 43 al 48. En aquel tiempo dijo Jesús a sus discípulos: han oído que se dijo: amarás a tu prójimo y aborrecerás a tu enemigo. Pero yo les digo: amen a sus enemigos y recen por los que los persiguen, para que sean hijos de su Padre celestial, que hace salir su sol sobre malos y buenos y manda la lluvia a justos e injustos. Porque si aman a los que los aman, ¿qué premio tienen? ¿No hacen lo mismo también los publicanos? Y si saludan solo a sus hermanos, ¿qué hacen de extraordinario? ¿No hacen lo mismo también los gentiles? Por tanto, sean perfectos como su Padre celestial es perfecto. Palabra del Señor. Gloria a ti, Señor Jesús. Queridos oyentes de Tropicana, la más bacana, y Bésame Te Enamora, qué alegría escuchar esta palabra del Señor en el Evangelio de Mateo, capítulo 5. Jesús nos enseña el camino de la perfección espiritual, que consiste en amar y orar por aquellos que nos hacen daño, nos critican, nos señalan, aquellos que nos hacen la vida a cuadritos casi imposible. No carguemos rencor para con nadie. Miremos el ejemplo, el testimonio de Jesús en la cruz. Perdónalos porque no saben lo que hacen. Señor, que pueda perdonar de corazón, que pueda perdonar del pasado, que pueda perdonar del presente que me duele tanto, que pueda perdonar, Señor, hacia el futuro para vivir en paz. Cuando perdono, experimento la liberación. Cuando perdono, experimento la alegría. Cuando perdono, experimento la paz que viene de Dios. Le decimos constantemente al Señor: perdónanos como perdonamos a los que nos ofenden. Y hoy esta palabra de Jesús te pregunta: ¿sí perdonas a los demás? Señor, que pueda vivir ese camino de perfección espiritual, perdonando al enemigo, dando nuevas oportunidades, como tú me perdonas y me das nuevas oportunidades cada día. Que el Señor te bendiga ahora y siempre, en el nombre del Padre y del Hijo y del Espíritu Santo. Bendiciones a Tropicana, la mano.

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3: 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Son las
4: 6 de la mañana con 47 minutos. En Bésame te enamoras, 6:47.
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6: 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En Bésame son las...
4: En Bésame te enamoras, 6 de la mañana con 48 minutos. En Bésame 6:48.
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6: 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En Bésame son las
4: 6 de la mañana con 49 minutos. En Bésame se te enamora, 6:49.
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10: 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En Bésame son las
4: 6 de la mañana con 50 minutos. En Bésame te enamoras, 6:50.
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1: Julio Iglesias, la canción se llama Hey, en Bésame te enamora. 7:03 a.m. Estamos iniciando una nueva semana. Es martes, después de un fin de semana largo, un fin de semana con puente festivo incluido, retomamos labores. Y la mejor manera para iniciar el día es con Bésame te enamora, temas de interés, notas que te encantan, la música que te fascina. Mejor dicho, para iniciar el día con el pie derecho, lo mejor que puedes hacer es escuchar Bésame te enamora. También te acompañamos mientras conduces, mientras trabajas, mientras estás en casita, mientras estás en el campo, mientras estás de paseo, mientras vas a reclamar medicamentos, mejor dicho, contigo 24/7. 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Y en esta mañanita de martes, Alexis, tenemos un tema del día.
2: Jaco, y que quería contar que nos queda todavía un festivo en este mes.
1: Un festivo, pero no es este domingo, ¿no?
2: No, de este domingo. De este lunes al otro.
1: O sea, el 29. El próximo lunes es 22. Sí. Ay, mire, el próximo domingo es 28. Ah, no, el próximo domingo es 21. Uh-huh. Es día de las elecciones en Colombia.
2: Sí.
1: Mire pues, a menos de una semana sabremos quién es el próximo presidente de nuestro país, que Dios nos llene de sabiduría y que quede el mejor presidente para Colombia.
2: Todos debemos salir a ejercer la democracia, ya todos conocemos los candidatos que hay y cada quien sabe por quién votar, esperamos claro. Que todos participemos.
1: ¿Usted se siente identificado, identificada con un candidato muy, muy... ¿cómo se le dice esto? Pues muy respetable, ¿cierto?
2: Muy respetable,
1: ¿cierto?
2: Sí, cada quien con quien crea.
1: Salga a votar por el que sea, ¿cierto? No permita que otros elijan por usted. Y eso sí, que Dios nos guíe a todos para tomar la decisión correcta, ¿no? Que sea el personaje que más le conviene a nuestro país.
2: Esperemos que así sea, Jaco. Y entonces el festivo sería el próximo... de este lunes que viene es 22,
1: 22, y el 21 son las elecciones.
2: Exacto, y a los 8 días sí, ese es el
1: 29, el
2: festivo,
1: exactamente. O sea, en 14 días, faltan 2 semanas para un festivo. Y llega julio, donde julio tenemos 2 festivos, el nuevo festivo que es el 9, pero lo pasan para el 13. Exacto. Y el 20 de julio, que cae un festivo, cae también un lunes, o sea, 2 festivos seguiditos, 2 puentes, 13 y 20.
2: Qué rabia
1: puede ser Alexis Flores Jaramillo. Alexis, que no le gusta descansar, ¿cierto?
2: No, claro, pero
1: a usted sí le gusta, descansar.
2: A mí sí me encanta descansar, claro, Jaco, no, alguna cosa se inventa pues, para hacer en la casa.
1: Como yo lo veo, usted tan contento acá trabajando y
2: no. Ah, también, no, pero cuando uno viene a trabajar.
1: Mauro, hágale, Mauro, no, hágale, yo trabajo, que la plata siempre alcanza.
2: Pero vea que trabajar uno de los domingos aquí es chévere.
1: No, pero es que trabajar es una bendición y más en lo que a uno le encanta, a uno en lo que le fascina, ¿no?
2: Y se entretiene uno y los oyentes lo acompañan. Estábamos hablando, bueno, del tema del día. ¿Qué te costó superar, pero que hoy agradeces haber vivido? Porque todos los problemas que uno tiene, alguna enseñanza le dejan. Y este es el tema que estamos tratando el día de hoy. A usted, ¿qué le costó superar, pero hoy agradece haber vivido? Nos puede contar a través del 300-874-6077.
1: Y es importante que te tatúes esto en el alma en este martes, y es que cada día es una nueva oportunidad para transformar tu vida.
2: Cada amanecer trae consigo una página en blanco, no importa cuántos errores hayas cometido ayer, cuántas metas hayan quedado pendientes o cuántas veces hayas sentido que las cosas no salieron como esperabas. La vida siempre nos regala una nueva oportunidad para comenzar, aprender y crecer. Los grandes cambios no ocurren de un momento a otro, nacen de pequeñas decisiones tomadas cada día. Por eso, no subestimes el poder de un nuevo comienzo, porque ahí puede ser la oportunidad para que empieces a transformar tu vida y acercarte a la persona que tú sueñas ser. 7:07 a.m.
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1: ¿Qué tal si escuchamos juntitos a Silvana Di Lorenzo? En un mundo donde el amor es desechable, donde todo es reemplazable, esta canción se siente como un respiro y como que todavía hay opciones. Hay que salvar nuestro amor.

Te acompaña Bésame, te enamora, son las 7 de la mañana con 12 minutos y a esta hora escuchemos este gran tema que hace Enrique Iglesias, se llama Nunca te olvidaré, lo recordamos en la mañana de martes en Bésame, te enamora.

0: Te olvidaré, Enrique Iglesias, en Bésame, te enamora, 7 de la mañana con 16 minutos, mi estimado y querido Alexis Flores Jaramillo. Hay experiencias que en su momento nos rompieron el corazón, nos hicieron llorar o nos hicieron pensar que no podríamos seguir adelante. Pero con el paso del tiempo entendimos que esas pruebas también nos dejaron enseñanzas, fortaleza y nuevas oportunidades. Por eso en esta mañana queremos hablar de esos capítulos difíciles, esos que aunque dolieron, terminaron ayudándonos a crecer. Por eso cuéntanos qué te costó mucho superar, pero que hoy en día agradeces haberlo vivido.
1: Hoy Diana Marcela Herrera nos cuenta: una separación después de 10 años de relación me dejó el corazón roto. Pensé que nunca volvería a confiar en nadie. Hoy agradezco haber pasado por eso porque aprendí a quererme más y a entender que mi felicidad no puede depender de otra persona.
0: Bueno, Alexis, yo ya conté mi experiencia, qué fue eso tan traumático, tan horrible que me pasó, pero que hoy en día agradezco. Y si de verdad yo pudiera volver al pasado y cambiar esa parte de mí, no lo cambiaría, porque gracias a eso, gracias a mi evento canónico, ajá, puedo decir que aprendí muchas cosas.
1: Sí, claro, es que uno siempre al principio puede quejarse y darse, sí, látigo uno mismo, y después dice, no, venga, pero es que también valió la pena porque me dejó esta enseñanza.
0: Aprendí a conocer las personas manipuladoras, su modus operandi, bueno, al menos no todo, ¿cierto? Uh-huh. Pero algunas cositas hoy en día me las aprendí. Por ejemplo, a usted, ¿qué le costó superar, pero hoy en día agradece?
1: ¿A quién, Jaco?
0: ¿A usted? Le
1: estoy, ¿a mí? Claro, bueno, pues, espere, ya le voy a contar.
0: ¿Con pues, quién estoy hablando en este momento?
1: Pensé que estaba, que tenía un audio por ahí listo, vea.
0: No, le voy a contar.
1: lo que me pasó a mí. Jorge Iván Castaño cuenta: me costó mucho aceptar que mi hijo se fuera a vivir a otro país. Sentí un vacío enorme. Con el tiempo entendí que verlo cumplir sus sueños también es una forma de amor. Ahora me siento muy orgulloso de su valentía.
0: Bendito sea Dios. Claro, es que el momento puede ser difícil, pero pues Dios envía resignación, ¿no?
1: Sí, claro, a todos. Jaco, ¿qué me pasó a mí? No, pues con relaciones con una persona que estuve anteriormente y me dio duro, fue difícil después de varios años de terminar una relación y uno queda como sin confiar en nadie.
0: Sí, es cierto.
1: Pero luego aparece una persona bonita en la vida y uno dice, voy a darle la oportunidad de nuevo al amor para que ingrese a mi vida, me enseña cosas y son cosas muy diferentes a lo que estaba acostumbrado, que ya era algo que era más una tortura que algo bonito.
0: Mire que siempre nos han dicho que todos somos reemplazables, pero no todas las personas son reemplazables. Hay personas que son únicas, personas que son tan uh-huh. diferentes, que de verdad que si esa persona se va de nuestra vida, sí deja un vacío muy profundo.
1: Y es que cuando uno entrega todo, Jaco, cuando uno es buena persona, cuando uno apoya, cuando uno valora a las personas y de pronto deciden alejarse del lado de uno, a uno le duele todo lo que entregó.
0: Sí, es cierto, pero pues...
1: Pero después dice, venga, yo lo hice de corazón, valió la pena haberlo hecho, valió la pena haber tenido la experiencia y ahora estoy en otra parte. Ya.
0: Yo hice las cosas bien en su momento.
1: Exacto, es que creería yo que es peor no ponerse a pensar, no, es que yo la embarré porque fui así, así, así, así.
0: Es que es como cuando muere una persona, ¿no? Ajá. Que usted tiene remordimientos con esa persona y a usted le va a dar más duro, le va a ser más difícil, se le va a hacer más difícil. Pero si usted no tiene remordimientos y usted hizo las cosas buenas o hizo siempre las cosas bien, usted como que no va a sufrir tanto. Creo yo, ¿no?
1: Sí, es diferente porque uno siente que hizo bien las cosas. Vea lo que dice John Freddy Uribe. En mi vida costó mucho la pérdida de una casa que tuve en la comuna San José hace unos años, así como la pérdida de mi madre, pero como dice Jaco, son cosas que debemos vivir para poder darnos cuenta que la vida es un abanico donde debemos aprender a abrirnos, a explorar nuevas cosas y muchas veces traen mejores cosas y edificantes en la vida. Muchas bendiciones, muchachos, siempre los llevo en el corazón y voy a estar conectado con ustedes todo el día.
0: Y a ti, ¿qué te costó mucho superar, pero hoy en día agradeces? Cuéntanos al 300-874-6077.
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0: 7 de la mañana con 20 minutos en Colombia, 7 con 20 minutos, perfecta para disfrutar mientras estás conduciendo. Ya venimos con el reporte del tráfico, a las 7:30 venimos con el reporte del tráfico gracias al CDA Santa María, reporte que nos puedes enviar a través de nuestro WhatsApp, Bésame, 300-874-6077, 300-874-6077.

En este viaje que realizamos por tus recuerdos a las 7 de la mañana con 24 minutos, nos vamos para el año de 1983. Nos encontramos con Camilo Sesto y Paloma Blanca, Paloma Mía, clásico inolvidable para compartir contigo en el martes romántico en Bésame Te Enamora.

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1: 7:27 en Colombia, 7:27, escuchas Bésame, te enamora. En esta mañanita de martes, martes bastante fresco, Bésame te acompaña y te enamora. 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Y tú nos puedes contar cómo fluye el tráfico en este sector en el cual te encuentras, en este sector en el cual estudias, vives o trabajas, que tienes vista hacia la calle. Y nos puedes contar fácil al 300-874-6077, puede ser en nota de audio o también puede ser escrito. El WhatsApp Bésame está habilitado para que nos envíes tu reporte al 300-874-6077. La invitación es para usted, amigo conductor, usted que va en su bus, en su Z, en su colectivo, en su carro particular, usted que va en su taxi, en su moto, en su bicicleta, usted que va de pasajero, usted que de pronto salió a hacer ejercicio, a caminar, a tomar aire puro, a pasear su mascota, a hacer alguna vuelta, a hacer alguna diligencia, nos puede contar cómo fluye el tráfico en este sector en el cual usted se encuentra. 300-874-6077 es el WhatsApp. Bésame, te enamora.
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1: Esta mañana se registró un accidente yendo para Maltería, ahí en la entrada de terrazas de Juanchito. No sé si de pronto la vía ya está fluyendo con completa normalidad. Si alguien nos lo puede contar, se lo agradecemos mucho. 300-874-6077 es el WhatsApp. Bésame, te enamora. 300-874-6077. Dice por acá Víctor que fluido el tráfico desde el Rompoy, Guamal, Paraíso, La Fuente. No hay tanto trancón. En ondas del Otún, Autónoma, Los Cedros, Per Alonso, todo fluye con completa normalidad, al parecer, ¿cierto?
2: Sí.
1: Nos dice que todo fluye con completa normalidad. Un abrazo, Víctor.
2: También Jaime Valencia nos escribe a esta hora, estoy en el sector de El Bajo Prado, voy para el centro de la ciudad de Manizales en mi carro particular y todo está fluyendo con normalidad, del Bajo Prado subiendo por el Campín hasta Confa.
1: Bésame, buenos días.
3: Bésame, muy buen día. Habla con el amarillito, con el Fercho. Fluido el tráfico desde Fátima hasta el viaducto de Palermo. 1A. Un feliz día, Bésame.
1: Gracias, Fercho, un feliz día, gracias por escuchar Bésame, te enamora. Por acá está Yesid Rodríguez, que nos dice, muchachos, escuchando Bésame, te enamora, y desde el Estambul hasta la terminal de transportes de Los Cámbulos por la Panamericana, todo fluido. Todo fluye con completa normalidad.
2: César Augusto Arévalo, también comunicado con nosotros desde la Baja Leonora, bajando a la Kevin Ángel, todo fluyendo con normalidad. Voy para Neira y el clima está espectacular.
1: Nelson Restrepo, buenos días.
4: Buenos días para Jácuales y Flores, oyentes de Bésame, te enamora, les comento. Desde el sector de Chipre, Parque Libório, Avenida Colón, la Autónoma, Los Cedros, Avenida Kevin, por toda la Kevin hasta acá, toda la Alta Suiza, tráfico fluido.
2: Nelson Madruga, vea, de Batero, se vino esta mañana a las 4, ya llegó.
1: Un abrazo para Nelson Restrepo, escuchando Bésame, te enamora. José Luis Gómez dice, muchachos, desde Chipre bajando por Villa Pilar hacia la Cuchilla del Salado, todo fluye con completa normalidad.
2: Carlos Gutiérrez, conectado con Bésame Te Enamora, el sector de Los Cedros también está libre, no hay ningún problema a esta hora.
1: Mire, nos dice Carol García que desde La Sultana a el Romboy de San Rafael, uh-huh, hacia El Cable, todo fluye con completa normalidad, que salió a pasear a su mascota. Ya es Carol García.
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1: Jesús Torres nos dice que el tráfico bastante lento en el sector San Marcel. Un abrazo, Jesús.
2: Carlos González también está conectado con nosotros a través del 308-74-6077. El sector de Los Agustinos, saliendo por el Parque del Agua, todo con normalidad. Está el trancón saliendo de la Francia, pero cambia el semáforo y listo, puede salir usted de la ciudad.
1: Oye, es que ese semáforo es muy... Creo que el trancón es porque el semáforo... Bueno, obviamente la prelación la tiene, ajá, la Avenida Centenario, ¿cierto? Sí. Pero es que es demasiado lento ese... Rápido, muy rápido, cambia.
2: Es que cuando usted va saliendo, pues ese semáforo pues se demora un poquito más, pero el otro es muy corto.
1: Uy, sí, yo creo que también es un problema que hay ahí, pero pues la prelación obviamente, ajá, la tiene, es la Avenida Centenario. Está por acá Carla García. Muchachos, escuchando Bésame Te Enamora, Centro, Chipre, Villa Pilar, con completa normalidad en la buseta de Socobuses.
2: Luis González, desde el sector de La Toscana, en la buseta roja de Unitrans. Voy escuchando Bésame Te Enamora y todo está fluyendo con normalidad. Muy sola la ciudad a esta hora.
1: Bueno, Alexis, creo que son todos los reportes. No veo más por acá.
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La hermosa Thalía sonando a través de Bésame Te Enamora, las 7:44 minutos. Este gran tema se llama Brindis para los oyentes que preguntan a través de nuestra línea 300-874-6077. Estamos disfrutando un nuevo día, iniciando una nueva semana. Ya es martes 16 de junio, son las 7:44 minutos. Y mientras te despiertas, mientras comienzas el nuevo día laboral o mientras estás descansando, aquí está Bésame Te Enamora para acompañarte con la música de Félix Valentino, Por Temor Aún No, se llama este clásico. Lo recordamos en Bésame Te Enamora.

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2: 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En Bésame son las
3: 7:49. 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
9: 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Son las
3: 7:50.
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0: En Bésame te enamora, 8:02 a.m. Qué bueno iniciar una nueva semana, la jornada laboral mientras estás trabajando en la oficina, en el carro, en el restaurante, en el centro comercial, si trabajas con seguridad o en el sector de la salud. Te acompañas con Bésame te enamora, iniciando una nueva semana, un nuevo día que ha cambiado porque esta mañana estaba haciendo mucho frío en gran parte de la ciudad de Manizales, en la Ciudadela del Norte estaba lloviendo y a esta hora comienza a salir un bonito sol sobre la ciudad de Manizales, perfecto para iniciar un nuevo día. La actitud positiva es la llave que abre puertas inesperadas.
1: Sí, señor, es cierto, porque la actitud con la que enfrentamos la vida puede marcar la diferencia entre rendirnos ante un obstáculo o convertirlo en una oportunidad. Tener una actitud positiva no significa ignorar los problemas, sino elegir afrontarlos con esperanza, confianza y determinación. Muchas veces las mejores oportunidades llegan cuando decidimos seguir adelante a pesar de las dificultades. Una sonrisa, una palabra amable o la disposición de ver el lado bueno de las cosas pueden abrir caminos que nunca imaginamos. Porque cuando la mente se llena de posibilidades, la vida suele responder con puertas que antes parecían cerradas. Así que, invitación para esta mañana de martes. Recuérdalo bien, la actitud positiva es la llave que abre las puertas inesperadas.
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1: 8:04.
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0: 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El grupo indio en Bésame te enamora. 8 de la mañana con 8 minutos en Colombia, 8 con 8 minutos. 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

De la mañana con 9 minutos, el tiempo pasa y nadie se atreverá a decir que pasó en vano. Cada año trae su enseñanza, su experiencia y tantas cosas bonitas. Esta canción la hace la señora Rocío Dúrcal, ¿cómo han pasado los años? En esta mañanita de martes, mientras conduces, Bésame, te enamora.

0: ¿Cómo han pasado los años y cuánto hemos aprendido? En esa época parecía lo peor. Pensábamos que el mundo se iba a acabar, que no íbamos a aguantar, ¿cierto? Pero mire, Dios es grande. Nos dio resignación, nos dio sabiduría y nos dio también experiencia. Y por eso hoy te preguntamos qué te costó mucho superar y hoy agradeces haber vivido ese momento que en su época parecía horrible. Pero hoy por hoy te diste cuenta que fue de las mejores cosas que te pudieron pasar. Rápidamente vamos a nuestro WhatsApp, Bésame, es el 300-874-6077, mi estimado Alexis Flores Jaramillo.
1: Y encontramos la opinión de Sandra Milena López. Superar una enfermedad fue una batalla física y emocional. Hubo días en los que aprendí sobre la esperanza. Hoy agradezco cada lágrima porque me enseñó a disfrutar cosas tan simples como despertar, compartir un café y hablar con mi familia.
0: Quiero saludar a Gloria Inés Valencia, que nos dice: me costó perdonar a una persona que me hizo bastante daño. Pensaba que nunca lo lograría. Hoy agradezco haberlo hecho porque encontré una paz que llevaba años buscando. Miren, el perdón también nos trae felicidad y nos trae alivio a nosotros. A la otra persona que uno le tenga rencor hasta ni le importará.
1: No, ni cuenta se da.
0: Ni cuenta se
1: da. El que sufre es uno, uno es el que carga ese peso.
0: ¿Qué dirá? Que gire el mundo. Si me odia, pues ella bien amargada y yo bien contento, ¿cierto?
1: Pero y en últimas es lo que uno tiene que pensar, Jaco. Si alguien está pensando mal de uno o tiene una mala imagen de uno y uno sabe que no es así, pues
0: de verdad, persona es que es problema
1: cargue
0: de la persona.
1: Con ese peso. Sí.
0: Sí, ya la persona verá si se ahoga con eso, ¿no? Así si empieza es. A tragar candela.
1: Vea lo que nos dice Luis Fernando Rojas. Crecí con muchas limitaciones económicas y eso me hizo sentir menos que los demás. Ahora agradezco esa etapa porque me enseñó el valor del esfuerzo y a no rendirme cuando las cosas se ponen bien difíciles.
0: Mire, quiero saludar a Marta Henao Morales, que nos dice: buen día. De todas las experiencias aprendemos como seres humanos. Nos equivocamos, pero seguimos adelante con ayuda de Dios. Saludos, Bésame. Ella es Martita.
1: ¿Qué te costó superar, pero hoy agradeces haberlo vivido? Patricia Elena Muñoz. La traición de una amiga que consideraba como mi hermana me dolió profundamente. Hoy agradezco haber vivido esa experiencia porque aprendí a elegir mejor a las personas que dejo entrar a mi vida. Gran aprendizaje.
0: De verdad que sí. Miré, Diego Alejandro Vargas. Tuve un accidente que cambió mucho de mis planes. Al principio solo veía lo que había perdido. Hoy agradezco esa experiencia porque me enseñó a valorar la vida y a no dar nada por sentado.
1: Marta Montoya nos dice: buen día. De todas las experiencias aprendemos como seres humanos. Nos equivocamos, pero seguimos adelante con la ayuda de Dios. Y Oscar Javier Quintero dice: fracasar en la universidad fue uno de los momentos más difíciles de mi juventud. Sentía vergüenza. Sin embargo, eso me enseñó a descubrir mi verdadera vocación y hoy trabajo en algo que realmente me apasiona.
0: ¿Y para ti qué es eso que te costó mucho superar, pero hoy en día agradeces? Cuéntanos a nuestro WhatsApp. Bésame, te enamora.
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0: Y nuestro WhatsApp es el 300-874-6077. Una canción que me encanta, una canción que siempre me sube el ánimo. En la voz de Jordano, Manantial de Corazón. La escuchas en Bésame, te enamora.

0: Me encanta el ritmo de esta canción, una canción que se me hace bastante relajante, Alexis.
1: Bien movidita, como sí, fresca.
0: Es como una canción muy fresca, sí. Esa es la palabra correcta, fresca, como toda la música de Bésame Te Enamora. 8:19, esta es una presentación de Compa, tu caja de compensación en Caldas.
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0: Leodán, pareces una nena. 8:23, fuerte accidente en la Panamericana sentido a la terminal, de la terminal a la Enea, tomar vías alternas entre la terminal y la Enea, un fuerte accidente y al parecer no han llegado los organismos de socorro. Según lo que dicen es que dos motos y dos carros particulares en la Panamericana al frente de Abay, eso es una discoteca, ¿cierto?
1: Sí, sí.
0: Ah, la discoteca Cristal.
1: Ajá.
0: En los policías acostados, una moto venía a lo que daba y en el policía acostado perdió el control y se chocó contra la otra y le pegó al primer carro y este frenó y le pegó al segundo carro. O sea, como un choque múltiple.
1: Sí,
0: que pero la discoteca Cristal, ¿dónde queda? Eso queda por allá por donde están los...
1: El crematorio Juana de Arco.
0: El crematorio, sí. Ah, sí, señor. Entonces ya lo sabe, que coja vías alternas y si ya no tiene forma de coger vía alterna, pues tenga mucha paciencia y súbale un poquito de volumen a Bésame, Te Enamora. No se me vaya a estresar, uno se estresa porque voy a llegar tarde al trabajo, que eso y que lo otro, pero son cosas que se salen de sus manos y pues si va a llegar tarde, ya llegó tarde, no hay nada que hacer, ¿cierto?
1: Sí, aquí está Bésame, Te Enamora para acompañarlo y para contarle cosas importantes. Jaco, vea,
0: señor.
1: La misofonía es una alteración neurológica caracterizada por una baja tolerancia a ciertos sonidos cotidianos. Quienes la padecen experimentan reacciones emocionales y físicas extremas como ira, ansiedad, pánico o irritabilidad ante ruidos específicos, sin importar si son de alto o bajo volumen. La misofonía.
0: Entonces, me debo considerar misofónico.
1: Yo también.
0: ¿Cómo le parece que las historias... Ahí debería haber una sección llamada Las historias de Jaco.
1: Ajá.
0: ¿Cómo le parece que ayer fui a ver una película disque de terror, cierto?
1: Sí.
0: Y la película estaba buena, la verdad. Pero habían tres señoras a un lado. Y hablen, se ríen y gritaban y como narrando la película, aquí nos van a asustar y... Ay, no, me tenían pero estresadas estas señoras. Yo casi les digo, señoras, por favor,
1: déjeme ver la película.
0: Guarden silencio. O sea, me quería hasta cambiar de puesto, pero pues sí, me dio cosa, ¿no? Pero ay, no, Dios mío bendito. Ese soy yo, lo acepto. Soy misofónico. Pues le cuento, mi querido Alexis Flores Jaramillo,
1: sí,
0: que la misofonía es lo que usted nos acaba de describir. Uh-huh. Y que ¿por qué ocurre esto? Pues el cerebro interpreta esos sonidos como una amenaza, activando el sistema de lucha o huida, generando estrés, ansiedad, enojo o una necesidad urgente de escapar. ¿Cómo se siente? Mire, uno lo siente como una irritación o furia inmediata, ansiedad y tensión, necesidad urgente de salir de ese lugar o agotamiento mental. Me están describiendo, sí, ese soy yo.
1: Uy, Jaco,
0: pero es que de verdad se reían y...

0: y la señora, ay, nos van a asustar. Y como que iba narrando la película, uh-huh. Y como, ay, no, qué pereza. Vea. Me volví a estresar de acordarme.
1: Y eso pasa cuando uno está por ahí de pronto sentado y uno escucha a alguien masticar.
0: Ah, y por ejemplo, yo tengo un primo que es comiendo y come como con la boca abierta.
1: Sorbiendo.
0: Y come así. Ay, no, eso es fastidiosísimo.
1: Hay gente que respira muy duro, otras personas que se la pasan golpeando, como tocando las cosas.
0: Ay, por ejemplo, ay, Dios mío, bendito. Yo tengo ese problema con los micrófonos. Ajá. A veces usted sin querer golpea el micrófono y yo. Como que me duele.
1: Bueno,
0: por dentro.
1: Y el teclado también a veces se siente. Esos sonidos o cuando están tomándose un café o una sopa que. Eso, que son... ¿Cómo es?
0: Sorbiendo.
1: Sí, sorbiendo.
0: O el que va caminando por ahí sacándose las yucas de la nada.
1: Ay, sí, eso sí que es maluco. Y no se trata de que el sonido sea fuerte, sino que uno lo nota. Puede ser algo muy bajito, pero a uno le molesta. Y no somos solo nosotros, son muchas personas las que les molesta este tipo de sonidos, saco, que nos irritan.
0: Bueno, y la pregunta es, ¿tiene tratamiento? A ver, ¿será que soy caso perdido o tiene tratamiento?
1: Yo diría que sí.
0: ¿Qué dice la ciencia? Pues aún se sigue investigando, pero existen terapias y estrategias que pueden ayudar a manejar los síntomas y a mejorar la calidad de vida, buscando, por ejemplo, apoyo profesional.
1: Ay, esto nos molesta mucho, ¿cierto? Esto ocurre porque el cerebro procesa determinados estímulos sonoros de una manera diferente, generando una respuesta automática de alerta. Y aunque todavía se sigue investigando la misofonía, pues nos toca aguantar.
0: Pero el peor de todos es esa persona que come, que mastica con la boca abierta y mastica así. Ay, los odio, Dios mío, bendito. 8:28, es Bésame, te enamora.
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0: 8:28.
1: Tinto así,
0: Jaco. Es que Alexis lo sorbe, tomando el tintico. Los galos, te esperaré en ese parque aquel.

0: Dile que el amor existe porque hay personas que no creen en el amor. ¿Usted cree que el amor existe, Alexis?
1: Claro que sí.
0: 8:36 en Colombia, 8:36, tenemos un tema del día.
1: Y el tema es que te costó superar, pero que hoy agradeces haber vivido. Y vea, Gloria Elena Orozco desde Lusitania nos dice lo siguiente. Yo tuve una experiencia y perdí a mi esposo. Poco a poco estoy soltando esa tristeza porque la vida sigue y aún tengo seres queridos que me necesitan firme. Fue algo difícil para ella y ahí lo va superando lentamente.
0: Y de Lusitania vámonos para la Cuchilla del Salado con Carmen González. Buenos días.
2: Muy buenos días, ¿cómo amanecieron? Yo escucho Bésame, que me costó superar a mí. Cuando me casé, que este señor me maltrataba física y verbalmente. Fue duro porque hasta psiquiatría me mandó a tomar droga de allá. Porque fue tan duro que intenté quitarme la vida. Pero gracias a Dios, que nunca me desampara, siempre estuvo al lado mío. Me dio una luz y pedí mis ayudas. Y gracias a Dios lo pude superar. Y vivo, hoy en día vivo tranquila, tranquila, sin tomar nada de droga sin tomar nada de droga de la psiquiatría ni nada. Eso me tocó superarlo.
0: Gracias, Carmen, por su opinión. Sabe Dios que nunca es tarde para volver a empezar y uno en la vida va a encontrar todo tipo de personas. Va a encontrar personas que son muy buenas, personas normalitas que no son de aquí ni de allá, pero también va a encontrar personas muy malas.
1: Sí.
0: De todo se ve en la viña del Señor. Por acá tenemos a Ana Lucía Rodríguez que dice: la distancia con mis hijos cuando se independizaron me hizo sentir muy sola. Hoy agradezco haber vivido esa etapa porque aprendí a reencontrarme conmigo misma y a disfrutar nuevas facetas de mi vida.
1: Mónica Alejandra Vélez: me costó mucho superar una depresión. Fueron meses oscuros en los que veía todo sin sentido. Hoy agradezco haber salido adelante porque ahora valoro mucho más mi salud emocional y cada día que puedo sonreír. Los oyentes participando a través de Bésame Te Enamora. Ricardo Alberto Torres: la pérdida de mi hogar por una crisis económica fue devastadora. Empecé de nuevo. No fue fácil, pero me demostró que la verdadera riqueza está en la familia y no en las cosas materiales.
0: Dios mío bendito, esas crisis económicas por la que todos hemos pasado, preocupados porque se nos va a vencer el arriendo, que no tenemos qué comer, de pronto que no hay con qué pagar una factura y siempre resulta algo que pagar.
1: Eso siempre, esas crisis económicas ponen a prueba el amor de toda la familia, de su círculo.
0: Totalmente, mire, si usted tiene una pareja y en una crisis económica esta persona se va de su vida, agradezca a Dios porque esa crisis pasó para que usted conociera a la persona que tiene a un lado.
1: Exactamente, si no quiso quedarse en esa crisis es porque definitivamente no estaba para usted o no lo valoró o no la valoró lo suficiente. Liliana Gómez Cardona dice: cuando mi matrimonio terminó, sentí que todos mis sueños se derrumbaban. Con el tiempo descubrí una fortaleza que no sabía que tenía. Hoy agradezco esa etapa porque me ayudó a reconstruirme. Y Héctor Fabio Salazar dice: me costó mucho aceptar que mi madre envejeciera y se volviera independiente. Hoy agradezco y se volviera dependiente. Hoy agradezco haber estado a su lado porque esos años me enseñaron el verdadero significado de la paciencia y el amor.
0: Qué triste eso, ¿no? Ver uno que los padres que antes eran llenos de vida, fuerza, vigor, que nosotros los veíamos tan fuertes, empiezan a envejecer, ¿no?
1: Y a perder fuerza y ya no dejan de ser independientes para volverse dependientes de muchas personas. Es complicado, es triste.
0: Caminar lento, se van llenando de canas, les pesa los años, le pesa la vida y también nos pasará a nosotros.
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0: 8:41. Qué ganas de no verte nunca más. Un título bastante fuerte. Qué buena canción de Valeria Lynch en Bésame. Qué ganas.

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1: 8:44, aquí estamos Alexis Flores, Jaramillo y Jaco, JACO, presentándote Bésame en la mañana. Nos encanta, nos fascina estar aquí contigo.
2: Te dejamos para que continúes conectado con Bésame te enamora, disfrutando de todos estos clásicos inolvidables con temas como este que ya está sonando de fondo, Jaco.
1: Él es Manolo Otero, se llama Te Amo, Te Amo. Ya llega Andrea Quintero a seguirte presentando la música Bésame.
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2: 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Son las
3: 8:49.
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5: 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En Bésame son las
3: 8:50. 8:50 en Bésame.
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3: 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En Bésame son las 8:50.
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1: Con la dirección y programación de Mauro Moreno, Andrea Quintero en Bésame te enamora. Las 9:06, feliz martes para todos, feliz comienzo de semana productiva. Espero que tengan hoy un lindo y precioso día, que hayan pasado súper rico el fin de semana con la celebración del Día del Padre y por supuesto disfrutando de la programación de Bésame te enamora. A través del 308-74-6077 ustedes se pueden comunicar conmigo, me dicen desde dónde están conectados, desde dónde amplificados. A esta hora, Bésame te enamora con toda esta programación espectacular, con las canciones que son inolvidables y los recuerdos, los éxitos del ayer en Bésame 97. La amistad es uno de los tesoros más valiosos. Un verdadero amigo no es quien está solo en los momentos de alegría, sino quien permanece a nuestro lado cuando enfrentamos dificultades. La amistad se construye con confianza, respeto, sinceridad y apoyo mutuo. Tener amigos nos recuerda que no estamos solos en el camino. Ellos celebran nuestros logros, nos ayudan a superar los obstáculos y nos inspiran a ser mejores personas. Una amistad auténtica no se mide por el tiempo que se comparte, sino por la calidad de los momentos vividos y el cariño que permanece a pesar de la distancia o de las circunstancias. Escuchen a esta hora, Bésame te enamora. Valoren muchísimo a esos amigos especiales. Obviamente, aunque no los vean mucho, aunque no compartan mucho, pero valórenlos siempre. Los estuve extrañando demasiado. Gracias por estar con nosotros.

9 de la mañana, 15 minutos, escuchas Bésame, te enamora, en la voz del gran Palito Ortega, un muchacho como yo. 9:15, esto es Bésame. Dirección, programación, Mauro Moreno, Andrea Quintero con ustedes.

0: 9 de la mañana, 24 minutos, 9:24, escuchan Bésame, te enamora. La vida está llena de decisiones que, en muchas ocasiones, exigen sacrificios. Renunciar a algo que queremos hoy para alcanzar un objetivo mayor mañana no siempre es fácil, pero forma parte del crecimiento personal. Los sacrificios pueden implicar esfuerzo, paciencia, tiempo e incluso dejar atrás comodidades y oportunidades que parecen atractivas en ese momento. A veces, aunque resultan dolorosos, los sacrificios nos enseñan el valor de la perseverancia y nos ayudan a descubrir nuestra verdadera fortaleza. Cada desafío superado y cada renuncia hecha con un propósito nos acerca a nuestras metas y nos permite valorar más los logros obtenidos. 9:25, Bésame, te enamora. Los sacrificios de hoy serán la recompensa del mañana.
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1: Avanzamos en la mañana de martes. Bésame te enamora, 300-874-6077, nuestra línea de WhatsApp. Aquí está José José, desesperado.
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Seguimos escribiendo esta historia de amor contigo. Ahora tenemos un nuevo WhatsApp para estar aún más cerca de tu corazón. 300-874-6077. Guárdalo. Escríbenos. Comparte lo que sientes. Porque este amor se sigue construyendo juntos. 300-874-6077. Bésame te enamora.

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Bésame te enamora, 9:46 minutos. Llega una canción de 1980, una canción destacada por su melancolía, su letra poética sobre la pérdida de la inocencia infantil y demás. Aquí está Dama Gitana, 9:46.

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2: 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Son las
3: 9:51 de la mañana en Bésame te enamora.
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Mañana de martes, si escuchan Bésame, te enamora. Este es un clásico, una canción inolvidable a través de los 91.7. Leonardo Fabio, ella ya me olvidó, pero nada, no los olvido.

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1: Desde la mañana, 19 minutos, 10:19, escuchas Bésame te enamora en la voz del gran Joan Sebastián. ¿Sabían ustedes que él quiso ser sacerdote, pero se decidió por el tema musical? Aquí está Rumores, una de sus mejores canciones, una de las que a mí más me gusta, 10:19.

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10 de la mañana, 31, dirección, programación, Mauro Moreno, Andrea Quintero con ustedes. Feliz martes para todo. Martes, ni te cases, ni te embarques, ni te vayas para ninguna parte. Quédate disfrutando de Bésame, te enamora. En el 308-74-6077 los leo desde donde están conectados con nosotros. No olviden adicional que siempre hay muchas opciones para oírnos. 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Otra de las opciones para oír Bésame, te enamora en la tarde, en la noche, en la mañana, es disfrutarla a través del streaming. Pueden buscar en Google Bésame Manizales en vivo y les van a salir un número importante de opciones de streaming, pero las primeras tres les pueden servir con buen sonido, con poco retraso, en esas nos van a poder oír. Y obviamente también a través de los 91.7. Estamos con ustedes siempre con los mejores éxitos y las canciones inolvidables. 10:33.

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3: Bésame, te enamora, 10:44. Pasamos gran parte de la vida buscando algo más de dinero, más éxito, más reconocimientos, más oportunidades. Vivimos los seres humanos convencidos de que la felicidad está en el siguiente logro, en la próxima meta o en aquello que aún no tenemos. Sin embargo, mientras miramos hacia adelante, muchas veces dejamos de valorar lo que ya forma parte de nuestra vida. Hablamos de la salud que nos acompaña, de las personas que nos quieren, de los momentos simples, la tranquilidad de un día común o la oportunidad de despertar una mañana más. La vida tiene una forma curiosa de enseñarnos que aquello que hoy damos por sentado puede convertirse mañana en lo que más extrañamos. Por eso, antes de seguir buscando lo que falta, vale la pena detener la mirada en lo que ya tenemos, en lo que ya existe. Quizás la verdadera riqueza, mis amores, no está en conseguir más, sino en aprender a agradecer y disfrutar lo que ya tenemos. 10:45, escuchan Bésame, te enamora, las canciones inolvidables, los éxitos del ayer. Esta es una canción del 68, una emblemática canción del ídolo argentino Sandro. Una muchacha y una guitarra. Se las voy a dejar sonar completica en Bésame, te enamora.
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2: 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Son las
3: 10 de la mañana, 49 minutos en Bésame te enamora.
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5: 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En Bésame son las...
3: Son las 10:50 de la mañana.
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Iniciamos una hora más de música, de éxitos, de baladas y canciones inolvidables. Feliz martes para todos. Soy Andrea Quintero en Bésame, te enamora. Aquí está Sergio Facelli, No te quiero perder, no quiero.

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1: Suenan en Bésame, te enamora, las mejores canciones, las baladas, los éxitos inolvidables. Aquí estamos en este martes, martes precioso, martes bonito, con Julio Iglesias, que llega a la programación de Bésame, te enamora. Soy un truján, soy un señor. 11 de la mañana, 17 minutos, 300, 874, 6077. Confieso.

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Intensamente Enamorada, 11 de la mañana, 27 minutos. A los que están por aquí, dicen, vamos a viajar, qué rico sería poder seguir disfrutando de Bésame Te Enamora, donde vayamos a estar en esta mitad de año, en estos tiempos, digámoslo así, de vacaciones tal vez. Pues los invitamos a que descarguen la aplicación en Play Store o App Store como Bésame FM Radio. Obviamente hay que dar unos permisos, son unas cosas sencillas, básicas, buscan en Ciudades Manizales y listo, conectado siempre con nosotros en Bésame Te Enamora. Jerónimo, amor mío.

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1: Una muy preciosa canción a esta hora en Bésame, te enamora. Esta la hemos cantado en muchas oportunidades. Estoy segura que ustedes y yo la hemos cantado, diríamos por ahí a veces a grito herido. Aquí está Reik en Bésame, te enamora, a las 11:41. Saludando a quienes nos escuchan en Andes, Antioquia. Gracias por la sintonía, mi querida Liliana. Yo quisiera.

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Lindo y precioso mediodía para todos. Gracias por estar conectados a esta hora con Bésame Te Enamora. Y a esta hora, en el mediodía, mientras hacen su pausa activa, van a almorzar, salen a sus casas, van en taxi, bus, buseta, colectivo, están en sus hogares realizando otras actividades, les tengo una reflexión muy chévere sobre un debate que he tenido esta mañana. Y cuando una persona recurre a los insultos, las ofensas o la violencia para defender su punto de vista, no está fortaleciendo su posición, está evidenciando la falta de argumentos, no tiene argumentos sólidos para sostenerla. Por eso va con el tema de los insultos. Las palabras hirientes y las acciones agresivas pueden imponer silencio por un momento, pero nunca generan comprensión ni respeto. La verdadera fortaleza no consiste en alzar la voz, humillar o intimidar a quienes piensan diferente, sino en tener la capacidad de dialogar con serenidad, escuchando otras perspectivas y defendiendo las propias ideas con razones, con respeto y con convicción. Al final, los argumentos construyen puentes, mientras que la violencia y otras ofensas solo levantan barreras que alejan a las personas, y con eso igual no demuestran nada. 12 del día, 7 minutos, escuchan Bésame Te Enamora. Siempre, por favor, tengan buenos argumentos. Ojo, ni la violencia ni las malas palabras son argumentos. 12-8.

0: Bésame, te enamora 1215, uno de mis favoritos, hablo de mis artistas favoritos, José Luis Perales, el artista favorito de mi madre. Aquí está Por Ti, y es una muy linda canción, suena a esta hora en Bésame, te enamora, son las inolvidables. 1215, gracias por oírnos en cualquier parte, en esta bella ciudad, en cualquier rincón de Colombia o el mundo, gracias.
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Los clásicos, las baladas inolvidables, los éxitos del ayer a esta hora en Bésame te enamora. Llega el gran Leo Dan, esta canción se llama Tú me pides que te olvide, no me vayas a pedir eso. Imposible, 12:33, esto es Bésame te enamora.

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1: Las canciones que siguen en nuestra alma y nunca se van, se quedan con nosotros, las inolvidables en Bésame, te enamora. 12:44, dirección programación de Mauro Moreno. Andrea Quintero con ustedes hasta este instante. Me despido con una frase pequeña, pero bien bonita. Les deseo un día lleno de paz, sonrisas, momentos que alegren el corazón, que cada paso que den los acerque a

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2: 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Son las
3: 12 del día, 48 minutos en Bésame te enamora.
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2: 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En Bésame son las...
3: Son las 12 del día 49 en Bésame te enamora.
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3: 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En Bésame son las...
4: Son las 12 del día, 50 minutos en Bésame te enamora.
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1: Bésame te enamora, Bésame te acompaña. Es la 1:12 p.m. 12 minutos y desde este momento les voy a acompañar con esas canciones inolvidables, esos temas de ayer, de hoy, de siempre, aquí en Bésame 91.7 y en www.bésame.fm. Julián Mazuera, ese es mi nombre. Estoy feliz de traerles a colación canciones de ayer, de hoy y de siempre. También de contarles, obviamente, todo lo que está pasando con la mejor música de Bésame te enamora. 1:12 p.m, la dirección y programación de Mauro Moreno. Y la mejor música, las mejores canciones al 308-74-6077.
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1: ¿Qué tal este buen clásico? ¿A dónde vamos a parar? Marco Antonio Solís, el es Buki, suena en Bésame.

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0: Una de la tarde, 23 minutos, se llama La Bohemia. Es un clásico que a esta hora me habían solicitado al 308-74-6077. Saludo para Martín en Neira, reportando sintonía. También para oyentes en Comuneros, reportándose con Bésame Te Enamora. Bésame Te Acompaña. Tarde fría con Bésame.
1: Bohemia de París, alegre, loca y gris.

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0: 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Son las...
1: Con todo el gusto en Bésame te enamora 1:39.
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1: ¿Qué tal este buen clásico de Napoleón? Se llama Eres, porque eres esa luz que ilumina mi camino, ese ser que cuando me levanto hace que piense cada día. Eres esa persona que Dios me puso a mi lado. Eres. Y suena aquí en Bésame, te enamora. 1:40.

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2: 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En Bésame son las...
3: Es la 1:49 en Bésame te enamora.
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2:08. Bienvenidos a una nueva hora de canciones, una nueva hora de éxitos en este 16 de junio del año 2026. Estamos viviendo la mejor programación en Bésame en los 91.7, en www.bésame.fm y en la aplicación Bésame FM Radio. En ambas buscan en ciudades Manizales y así disfrutan de las mejores canciones en Bésame.

Recuerde que también lo puede hacer en Google, busca Bésame Manizales y ahí salimos también. Las tres primeras opciones son las opciones para que escuche Bésame Te Enamora. Elías desde San José Caldas, Josefina desde San Jorge, John Freddy Uribe también en sintonía de Bésame. Gracias por estar con nosotros escuchando Bésame Te Enamora.

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Buena canción, los amarillitos que escuchan Bésame, la gente también de la buseta, del colectivo, del carro particular. Gracias por oír Bésame, te enamora. Se llama Por algún camino, canción que hace Sandro a las 2:17 en Bésame.

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1: Y quiero citar una frase de Gabriel García Márquez: la muerte no llega con la vejez, sino con el olvido. Buena música en Bésame te enamora. Y esta otra frase: amar no es mirarse el uno al otro, sino mirar juntos en la misma dirección. Bailar pegados, buena canción a esta hora en Bésame te enamora.

0: 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Son las...
1: Con todo el gusto, 2:34 en Bésame.
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1: 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En Bésame son las
2: 2:43 minutos. 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
2: 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En Bésame son las
3: 2 de la tarde, 50 minutos en Bésame.
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1: Bésame te enamora, 3 de la tarde, 6 minutos. Bienvenidos a una nueva hora de música. Quien dirige y programa, Mauro Moreno. Julián Mazuera les acompaña con estas canciones inolvidables. También en www.besame.fm y la aplicación Besame FM Radio. En los diferentes almacenes también reportan sintonía con Besame. ¿Qué tal este buen clásico de Joan Sebastián? Se llama Amarte. Esta canción me la había solicitado Berenice, que está conectada con nosotros en el centro de Manizales.

0: 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Son las...
1: Con muchísimo gusto, 3 de la tarde, 13 minutos en Bésame.
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¿Qué tal este clásico de Gladys Caldas Méndez, más conocida como Claudia de Colombia? Se llama El Cóndor. Esta mujer que nació el 21 de enero de 1950 en la ciudad de Bogotá, y a esta hora recordamos estas buenas canciones a través de Bésame. Año 1977, cuando esta canción salía y suena fuertemente en Bésame, te enamora, Bésame, te acompaña.

Y es que amar no es encontrar a alguien perfecto, sino descubrir que una persona imperfecta puede convertirse en tu lugar favorito en todo el mundo. Se llama Abrázame y suena en Bésame.

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0: ¿Se han llegado a enamorar de esa mejor amiga? O en el caso de las mujeres, de ese mejor amigo. ¿Han llegado a sentir ese calor que se siente cuando se ve esa persona especial? Pues, ¿qué tal esta canción de Nelson Ned? Se llama Mi Manera de Amar. A las 3:29 yo escucho Bésame, porque me enamora.
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1: Amar es elegir a la misma persona cada día, con el corazón y con el alma. El mejor amor es aquel que te da paz, te acompaña en los días difíciles y te hace que la vida sea más bonita, sin dejar de ser tú mismo o tú misma. ¿Cómo ves esta frase? El amor es aquel que te da paz, te acompaña en los días difíciles y hace que la vida sea más bonita, sin dejar de ser tú mismo o tú misma. ¡Qué buena canción! En Bésame te enamora.

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1: Y es que llegaste cuando menos me esperaba. 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Las

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2: 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En Bésame son las
3: 3:49 minutos. 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

Bienvenidos a una nueva hora de canciones aquí en Bésame Te Enamora, con la dirección y programación de Mauro Moreno. La canción se llama Dudas, la hace Amanda Miguel y está sonando en Bésame Te Enamora.

esta buena canción de Roberto Carlos a esta hora en Bésame. 4:13 minutos en la tienda, en el supermercado, en el autoservicio, en el granero, en la tienda de calzado, en la tienda de ropa, en el comercio en general de la ciudad de Manizales y de los diferentes municipios donde llegamos y a las diferentes ciudades, se escucha Bésame, te enamora.

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0: 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Son las...
1: Con muchísimo gusto, 4:21 minutos en Bésame.
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1: 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Momento de escuchar a la inglesita Janet y esta canción, Acabaré Llorando, publicada en 1981 del álbum Corazón de Poeta. Una canción para disfrutar de principio a fin, aquí en Bésame te enamora. 4:22 minutos.

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0: No quiero promesas, lujos, ni un destino perfecto. No quiero nada si no es contigo. Prácticamente es lo que decía esta canción de Eros Ramazzotti. Nada sin ti. Son las 4:32 minutos. Y es que tú, solamente tú, eres importante en mi vida. 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
1: Tú crees que has encontrado a la persona diferente que esperabas tú. 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
1: ¿Crees que mis promesas son sentidas como esas que me haces tú? ¿Piensas que te amo con las ganas y las fuerzas que me amas tú? ¿Piensas que soy todo aquello que intuías tú?

veces dejamos que el orgullo, los errores o los malos momentos nos hagan actuar de forma diferente, de una forma que no refleja lo que realmente sentimos. Lo siento de corazón si en algún momento he cometido uno de esos errores. Es lo que dice a esta hora Tormenta, y por eso dice: perdóname, he sido una tonta. Suena en Bésame, te enamora.

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1: Quien dirige y programa es Mauro Moreno, Julian Mazuera, ese es mi nombre. Quien les dice chao, chao. Ya viene Jaco para acompañarles en Bésame.
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2: 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En Bésame son las
3: 4:51 minutos. 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

Hola, hola, hola, ¿qué tal? Feliz tardecita de martes. Tú escuchas Bésame, Te Enamora. La dirección y programación es de Mauro Moreno. Yo soy Jaco, J-A-C-O, y me encanta, me fascina acompañarte con grandes éxitos. Jamás.

Y es que a veces el amor tarda en encontrar la certeza, pero cuando dos corazones por fin se entienden, la alegría parece no tener final. En Colombia, 5 de la tarde con 13 minutos, escuchemos a Fórmula 5. Ahora sé que me quieres. Suena perfecta en esta tardecita de martes. Bésame.

5 de la tarde con 20 minutos en Colombia, 5 con 20 minutos, perfecta para escuchar en la oficina. Así es, Bésame te enamora. Y hay amores que no necesitan grandes promesas, solamente basta con sentir a esa persona en el corazón para entender que la felicidad tiene nombre propio. Sentimiento de amor, ellos son el grupo Venus en Bésame.

0: Y el tiempo avanza, el tiempo no se detiene y la música en Bésame tampoco lo hace en esta tardecita de martes 5:29. Escuchemos a Lucía Méndez, suena en Bésame, Enamorada.
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Una canción que siempre me sube el ánimo y es de mis canciones favoritas. En la voz de Salvatore Adamo, me encanta presentarte Mi Gran Noche a las 5:37.

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1: ¿Y tú qué harías por ese amor? 5:44 en la voz de Lorenzo Santa María. Por ese amor suena en Bésame.

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2: 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Son las
3: 5:52. 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
5: 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En Bésame son las
3: 5:52. 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

0: 6 de la tarde con 5 minutos, iniciamos un nuevo bloque musical. ¿Y qué tal si descargamos juntos el amor, la música y la magia de Bésame en tu teléfono? Si tienes un iPhone, abre la App Store. Si tienes un Android, abre la Play Store, buscas Bésame FM, le das descargar y listo, tienes a Bésame siempre contigo, siempre en tu celular. La canción del Te Quiero.
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0: Y si la semana pasada fue larga, cansada, agotadora, inicias una nueva semana de la mano de Dios y de Bésame Te Enamora. Él es Junior, si no te amase, bésame.
1: Que no.

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1: Hay ausencias que no solo se sienten frías en el corazón, sino también en las noches y en los días en general. La artista italiana Nada nos acompaña en Bésame con esta hermosa canción. Hace frío ya, 6:20.

A veces el amor llega a un punto donde ya no caben las dudas ni las medias verdades. El corazón también necesita elegir su lugar. En la voz de María Conchita Alonso, suena en Bésame, o ella o yo.

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El amor debería ser de dos, pero muchas veces aparece un tercero. En Colombia 6:42, él es Camilo VI, Triángulo de Amor en Bésame. 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
2: 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Son las
3: 6:51 en Bésame.
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5: 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En Bésame son las
3: 6:52. 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